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días, amigos, amigas. Las 6:07, 6:07. Es Alfredito Olivas.

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4: Con el grupo pesado, se llama Llegaste Tarde. Saludo muy especial, mis amigos, escuchando en la Carolina Yucatán, con mucho gusto, señora Rocío Cristina Herrera Gómez, cumpleaños hoy, felicitaciones. Tengo saludos también para ustedes, mis amigos, allá en el ejido San Fernando, mi buen Víctor Ábalos, echándole puras ganancias, mi compadrito, ánimo, ánimo.

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0: Sergio el Bailador, Fiebre Loca y Lupe Esparza. 6:25 minutos. ¡Ánimo!
1: ¡Vamos a bailar, a mi Lupe!
0: Saludos, Mauricio, échale con todo. Hasta el Potosí, compadrito. ¡Ánimo!

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1: La excontralora estatal Elda Aurora N., quien estuvo al frente de la dependencia durante la administración de Francisco García Cabeza de Vaca, fue declarada culpable por un tribunal de enjuiciamiento por los delitos de uso ilícito de atribuciones y facultades, así como desempeño de funciones judiciales o administrativas. El fallo fue emitido el pasado 15 de septiembre durante una audiencia de juicio oral. Así lo informó el fiscal especializado en combate a la corrupción, Andrés Norberto García Reper, quien señaló que la resolución es resultado de las investigaciones y la litigación realizadas por la fiscalía. De acuerdo con la acusación presentada en el proceso, el caso está relacionado con pagos autorizados a una persona que de manera simultánea se desempeñaba como prestadora de servicios y directora administrativa de la propia Contraloría. La relevancia se ha definido por la responsabilidad que tenía la entonces funcionaria al frente del órgano encargado de vigilar y controlar el ejercicio de los recursos públicos estatales. Cabe recordar que el antecedente del caso se remonta a 2025, cuando un juez de control vinculó a proceso a Elda N. por los mismos delitos, después de una denuncia presentada por la Contraloría Estatal. Será el próximo 22 de septiembre cuando el Tribunal de Enjuiciamiento lleve a cabo la audiencia en la que se determinará la pena correspondiente a la exfuncionaria. El secretario del Trabajo en Tamaulipas, Luis Gerardo Yoldi Reyes, destacó que las ferias de empleo con enfoque de inclusión se han convertido en un eje estratégico para incorporar a personas con discapacidad y adultos mayores al mercado laboral. Y Yoldi recordó que hace unas semanas se realizó el primer simposio laboral de inclusión en el sur del estado, donde se compartieron mejores prácticas y experiencias exitosas, entre ellas la participación de la licenciada Karina Hernández, referente nacional en inclusión y colaboradora del Teletón, quien fundó un instituto de capacitación laboral para personas con discapacidad en la Ciudad de México. Además de incentivos fiscales, las ferias buscan sensibilizar a empleadores sobre la importancia de abrir espacios laborales diversos y accesibles. El secretario general del Instituto Electoral de Tamaulipas, Juan de Dios Álvarez, informó que ya se trabaja en la contratación de inmuebles que albergarán los 43 consejos municipales y 22 distritales durante el proceso electoral 2026-2027. Explicó que todos los edificios utilizados por los órganos desconcentrados son arrendados y que el Consejo General aprobó la creación de un lineamiento interno para definir las características que deben cumplir los espacios. Entre los requisitos destacan áreas suficientes para sesiones del pleno, bodegas electorales con condiciones específicas, espacios para conteo, sellado y agrupamiento de boletas, así como zonas habilitadas para recepción de paquetes y recuentos. Álvarez señaló que a partir de octubre se iniciará la revisión en los municipios para detectar los 65 inmuebles que podrían ser arrendados, con la meta de que en enero de 2027 el órgano de administración apruebe los contratos, ya que los consejos se instalarán en la primera semana de febrero.
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1: La extraño, compadre. Hombre, y con esta canción se te va a olvidar.
2: Será. Es que es una larga historia.
1: Pues cuéntanos.

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0: Muy buenas tardes, qué gusto saludarle en esta segunda emisión de ORT Noticias. Estamos con el gusto de siempre saludándole y por supuesto invitándole para que se quede con nosotros durante estos minutos de información que le vamos a compartir y que pues como todos los días de lunes a viernes estamos puestos, dispuestos para entregarle esta emisión. Así que le invito para que se quede con nosotros, hay muchos temas importantes que vamos a compartirle. Y bueno, pues se llegaron la etapa de las actividades que tienen que ver con los mensajes, con motivo de los segundos informes de gobierno que se están realizando en todo Tamaulipas. Aunque el periodo oficial ya concluyó, el día 13 fue el último día oficial de entrega de documentación de informe de gobierno, se están llevando a cabo estos eventos en donde se entregan mensajes a los municipios y el gobernador del estado va a estar recorriendo diferentes, todos los municipios de Tamaulipas. Hoy se encuentra en esta mañana, se encuentra en el municipio de Ocampo, estará durante la tarde en las instalaciones del CIE en Gómez Farías, en donde también va a acudir al informe o a la presentación de el evento con motivo del segundo informe de gobierno en el municipio de Gómez Farías. Mañana estará presente por la mañana en el municipio de Jicoténcatl y por la tarde se tiene contemplado que esté pues participando también el gobernador en un evento especial aquí en el municipio de El Mante. Esto, insisto, se desarrollará durante pues todos estos días, hoy, también el día de mañana, sábado y el domingo, en donde también estará encabezando eventos por toda esta región de Tamaulipas. Así que, bueno, pues estaremos, por supuesto, compartiéndole toda esta información. Le comento que ayer estuvo el gobernador en el altiplano, estuvo en Bustamante y en Miquihuana, y estará a partir del día de hoy acá en la región cañera de Tamaulipas. Saludo con mucho gusto en este mediodía a todas las personas que nos siguen, nos sintonizan por las frecuencias 95.7 FM, 98.7 FM. Estamos a través de estas dos frecuencias. También nos encontramos por redes sociales, ORT Noticias en Facebook, en Instagram, en YouTube y también en X. Lo mismo que estamos en la línea telefónica, el 831-2320699, que además también es línea de WhatsApp y en donde también tenemos la oportunidad de encontrarnos y estar precisamente pues generando toda esta información. Y bueno, pues le comparto, durante la madrugada pues nos llovió acá por la región del Mante, en lo que es la zona urbana del Mante, nos llovió pues bastantito, hubo algunos encharcamientos de considerable situación, nos reportaban algunos habitantes de las colonias nacional, de las colonias burocráticas, sector 2 y 3, en donde tuvieron pues algunos problemas un tanto severos ahí por algunas acciones que se desarrollan, unos trabajos que se desarrollan, y pues lamentablemente con las lluvias se complicó un poco ahí la situación. Lo mismo que también en algunos otros puntos en donde normalmente se generan estos encharcamientos. Actualmente tenemos 32 grados centígrados de temperatura, hoy la máxima será de 33 grados. La sensación térmica en este momento es de 37 grados centígrados y por la noche tenemos la posibilidad de llegar hasta los 23 grados centígrados. ¿Qué esperamos para las siguientes horas? A partir de las 3 de la tarde esperamos la posibilidad de 100% de lluvia, es decir, va a llover alrededor de las 3 de la tarde. Lo mismo que a las 4 de la tarde seguirá la lluvia. Después a las 6 de la tarde otra vez tenemos un 100% de probabilidad de lluvia y esto permanecerá hasta las 7 de la noche de nueva cuenta. Para el día de mañana las condiciones cambian radicalmente hasta un 5%, es decir, prácticamente no habrá posibilidad de lluvias, pero hoy viernes sí, durante la tarde tendremos una tarde de viernes lluviosa aquí en nuestra urbe cañera. Le comparto El Servicio Meteorológico Nacional dice que para el Golfo de México el día de hoy se espera cielo medio nublado a nublado, lluvias puntuales intensas en Veracruz, también en Tabasco, lluvias muy fuertes en Tamaulipas, todas con descargas eléctricas. Por la tarde esperamos ambiente caluroso y la probabilidad de lluvias. Esperamos viento del noreste de 20 a 30 kilómetros por hora, con rachas de hasta 60 kilómetros por hora para el estado de Tamaulipas. Este día la masa de aire frío que se encuentra en el Golfo de México se desplaza hacia el noreste, dejará de afectar al país. Simultáneamente, pues hay otros efectos atmosféricos que están causando chubascos y lluvias fuertes en pues la parte noreste, norte y sur del territorio nacional, según advierte el Servicio Meteorológico Nacional. Las lluvias presentes para el día de hoy, mañana será un cambio radical en el tema de las precipitaciones pluviales, pero esperamos que la siguiente semana, a partir del próximo martes de nueva cuenta, pues se tengan pronósticos altos por arriba del 50% de probabilidad de lluvia para esta región. Así que también hay que prepararnos en ese sentido y, bueno, pues para estar atentos a esta temática, tomar las consideraciones. La lluvia en ocasiones pues nos provoca que podamos precisamente generar pues alguna alteración en nuestras actividades, por lo que es importante tomar en consideración dicho pronóstico y bueno, pues evitar, ¿verdad?, que nos sorprenda el tema climatológico para nuestras actividades. Son las 12 del mediodía con 39 minutos. Es momento de ir a una pausa comercial. Regresamos en instantes para platicarle detalles de la información que ya tenemos listo precisamente en esta segunda emisión.
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0: Son las 12 del mediodía con 41 minutos. Vamos con más noticias. Mire, se llevó a cabo el día de hoy una rueda de prensa para hablar sobre esta actividad que se desarrollará el fin de semana. Se llama Reto Mante. Este domingo se llevará a cabo la actividad que se denomina Reto Mante en su edición 2026. La alcaldesa Patty Chiu, junto a Miguel Guerrero, que es organizador de esta competencia, sostuvieron un encuentro con medios para hacer la invitación a los aficionados al ciclismo extremo, ciclismo de montaña, para que se inscriban, para que participen en el recorrido de 45 kilómetros en bicicleta que se realizará este fin de semana, en donde se espera la participación de cientos de personas provenientes de diversas partes de Tamaulipas y de otros estados del norte de México. Se informó que la mañana, durante la tarde de este sábado, desde las 6 de la tarde hasta las 8 de la noche, se estará llevando a cabo la entrega de placas para los participantes. Esto en la plaza principal. También habrá inscripciones para quienes deseen participar en este recorrido. Y el domingo la actividad va a iniciar a las 8:30 de la mañana. El recorrido se desarrollará de la siguiente manera. Inicia en la presidencia municipal sobre la avenida Juárez, rumbo al aeropuerto, llega hasta San Rafael de los Castro, regresa al ejido Plan de Iguala, llega al ejido Cuauhtémoc, pasa por La Aguja, por El Nacimiento y concluye en La Difusora, en donde se llevará a cabo una convivencia para todos los participantes. El retomante se ha convertido en una actividad de atracción para todos los amantes del ciclismo de montaña, y en esta ocasión esperan contar con la participación de más de 450 participantes.
8: Poder impulsar actividades que fortalezcan la salud, que fortalezcan la unidad familiar, la integración y pues también la promoción turística a nuestro municipio, porque esta actividad es una actividad de la que viene muchísima gente de fuera. Es la segunda vez que se organiza. El año pasado pues tuvimos una muy, muy buena respuesta, muchísima gente que vino de fuera a participar.
9: Primero que nada, quiero dar el agradecimiento a nuestra presidenta Patty Chiu por todo el apoyo que nos ha brindado. Es un evento que consta de 41 kilómetros. La ruta empieza aquí en la presidencia, nos vamos a ir hacia el aeropuerto, del aeropuerto nos vamos hasta el ejido San Rafael de los Castro, bajamos por Plan de Iguala, llegamos al ejido El Potosí, volvemos a conectar con el ejido Cuauhtémoc, de ahí nos vamos rumbo a La Aguja, de La Aguja nos vamos hacia el Nacimiento Nuevo, y damos vuelta, volvemos a retornar por la curva de San Antonio y retomamos hacia La Difusora. Ahí será la llegada donde vamos a ofrecer un refrigerio por parte del ayuntamiento, un rico zacahuil, aguas frescas, su medalla de participante a los 450 que esperamos que vengan. Ahorita llevamos alrededor de 350 inscritos.
0: Bien, pues ahí tiene usted entonces el reto mante. Se llevará a cabo el día domingo esta actividad, y pues se espera que participen más de 450 ciclistas de El Mante y la región, además de algunos que provienen de San Luis Potosí, de Nuevo León, de Veracruz y otros estados de la República. El domingo a las 8:30 de la mañana será la salida, y pues la ruta está interesante, 45 kilómetros de ruta que se tienen considerados. Salen de la presidencia municipal, van hasta el aeropuerto, luego a San Rafael de los Castro, luego llegan al ejido Plan de Iguala, regresan al ejido Cuauhtémoc, pasan por La Aguja, se van rumbo a El Nacimiento, a lo que es la parte del Palcuay, regresan hacia lo que es La Difusora, y ahí concluye la actividad en La Difusora, en donde habrá pues una convivencia este próximo domingo, para que usted lo tome en cuenta, y para que pues si no va a participar en el recorrido, pues se puede asistir ahí a La Difusora, en donde seguramente habrá pues un ambiente de fiesta y de convivencia muy importante, como ha sucedido años anteriores, en donde se ha realizado este retomante en la edición 2026. En otros temas, le comento, luego que a inicio de la presente semana la Comapa diera a conocer que se había adquirido una bomba de 50 caballos de fuerza para solucionar los graves problemas de suministro de agua en Congregación de Labra y el ejido Ojo de Agua, esa opción resultó no ser viable porque se presentaron complicaciones al momento de colocar el equipo de bombeo en una perforación de poco más de 40 metros, en donde, por el desgaste de la infraestructura, el equipo no pudo ser colocado de manera adecuada adecuada y no generó los resultados esperados. El gerente de la Comapa de El Mante, Jorge Salomón González, dijo que desde este jueves se iniciaron con los trabajos para construir un bypass o una derivación que permita enviar agua desde el acueducto y entregarla a la línea que abastece a Congregación El Abra y Ojo de Agua. Dijo que esta opción podría quedar habilitada a más tardar el día de hoy viernes y con ello subsanar el grave problema de abastecimiento de agua que tienen estos dos ejidos de la zona temporalera.
10: La bomba que compramos, lamentablemente, la camita, la funda, es un tubo de fierro que está totalmente deshecho y es un tubo de fierro que tiene una longitud entre 35 y 40 metros. Llega el momento en que se empiezan a doblar las partes oxidadas y la bomba no alcanza a bajar lo suficiente. Sacó agua, pero no sacó la suficiente agua como para mantener la presión de casi 10 kilos que se necesitan para enviar a El Abra. Y metemos una solución emergente. Entonces estamos haciendo una adaptación para hacer una derivación del acueducto hacia El Abra. Este sistema yo espero que en el transcurso de hoy podamos concluirlo. Ya tenemos todo el material preparado. Esto debe de resolverse ya porque la gente también no espera. Estamos con la emergencia encima, tratando de resolver lo más pronto posible.
0: Son las 12 del mediodía con 49 minutos. Vamos a la pausa comercial y regresamos en instantes con más información para usted.
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0: Se dio inicio a una serie de actividades en el marco de la conmemoración del Día Nacional de la Protección Civil, en donde se realizan este tipo de ejercicios a nivel nacional para conmemorar el 19 de septiembre. Juan José Aquino Acuña dio a conocer que algunas empresas, dependencias, instituciones educativas y hospitalarias se han sumado a este tipo de actividades y estarán realizando los simulacros en donde se evalúa la actuación de las brigadas internas de protección civil, se analizan tiempos de evacuación y se emite una evaluación que se entrega a la dependencia sobre áreas de oportunidad para mejorar y actuar adecuadamente cuando se presente alguna contingencia.
15: Sí, es el para celebrar lo que tenemos todo el día 19 de este mes, el simulacro nacional. Son 10 días antes, 10 días después para quien nos quiera hacer las instituciones, en este caso guardería y seguridad social del Instituto Mexicano de Seguridad Social de la Ciudad de Mante, lo quieren realizar el día de hoy y van a participar. Y en guardería va a ser sismo, va a ser el simulacro de un sismo, y en el centro de seguridad social con atención. Pues ya previas pláticas y varias veces que lo hemos hecho simulacros atrás, entonces ya saben, ya simplemente venimos ahora sí a ver qué hacen mal para corregir, y si todo lo hacen bien, pues también bueno, poder hacer cosas las mejores. De eso se trata un simulacro, de ver qué errores se cometen al momento de hacer la evacuación, al momento de acudir a esa alarma o alerta que se lista adentro de ellos.
0: Del mediodía con 53 minutos, vamos rápidamente a el resumen que nos hace llegar Anilú Rivera con los espectáculos.
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17: Éxito el homenaje que se le brindó a Michael Jackson aquí en la Sultana del Norte, y si no tuviste la oportunidad de verlo, vendrá próximamente. Alex Sintek comenta en redes sociales lo ocurrido, la verdad de lo sucedido, no me juzguen sin saber, comentó el cantante. Cambiaron los ritmos, ahora es un merengue muy, pero muy pegajoso, muy tropical. Ya escucharon lo más nuevo de Shakira y Maluma, pues ya es una realidad, el video y la canción se llama Agua.

0: El conductor propuso que si ambos permanecen en la competencia, se bañarán juntos, recordando que el baño, pues, es algo totalmente íntimo. Había protagonizado anteriormente con Gemma García Carina y ahora quieren volver a tomar esta dinámica.
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2: Doce del mediodía con 55 minutos. Vamos con más noticias. Le comento, actualmente productores cañeros del Ingenio Beta San Miguel del Naranjo, San Luis Potosí, están trabajando en alcanzar la meta de 4,000 hectáreas de plantíos de caña de siembra, es decir, sembrados, con lo cual se elevará a 10,000 hectáreas listas para producir en los próximos ciclos de zafra. José Rubén León Montalvo, líder de la organización cañera CNPR en el Ingenio Beta San Miguel, informó que ya se han realizado los primeros estimados de la siguiente zafra, la zafra 2026-2027. Comenta que se contempla moler poco más de 1,100,000 toneladas, tan solo de la zona de abasto de aquel ingenio, que comprende los cuatro valles de los municipios de Ocampo, Antiguo, Nuevo Morelos y El Naranjo. Además, toda la materia prima contratada de los ingenios de Mante y Jicotencatl permiten alcanzar un estimado de molienda de 1,300,000 toneladas para que el siguiente ciclo se puedan procesar. Estos números superan lo industrializado en la zafra pasada y permite o permitirá obtener buenos rendimientos a los productores.
3: Lo de la siembra, pues ya estamos preparados, hay alrededor de 4,000 hectáreas surcadas que hay que sembrar. Sí, se aumentó. El año pasado fueron 6,000 y con estas 4,000 estamos hablando de 10,000. Sí, ya tenemos un preestimado en el mes de junio, julio y agosto. Teníamos el primer preestimado que nos arrojó un número de 1,045,000 toneladas. Y ahorita en el segundo estimado ya nos dio 1,100,000 toneladas. Sí, sí la supera bien. Bueno, eso es lo que es la zona de abasto del Ingenio San Miguel de Naranjo. Estamos hablando de Antiguo, Nuevo, Naranjo, Campo y una parte de los contratados de Ciudad Mante y Jicotencatl. También tenemos productores contratados, ya están dentro de ese estimado de 1,100,000. Pero aparte tenemos otros que es captación, estamos hablando de 200,000 más. Entonces estamos hablando que para esta zafra tendríamos una tarea de moler 1,300,000.

0: 12 del mediodía con 58 minutos en este momento. Le comparto, a menos de un año de que se lleve a cabo la jornada electoral 2027, el Registro Federal de Electores intensificó en Tamaulipas la notificación a ciudadanos cuyo domicilio fue incorporado a una nueva sección electoral luego del proceso de reseccionamiento realizado durante los últimos dos años. Se trata de 189 secciones electorales que fueron creadas como resultado de estos trabajos, motivo por lo cual inició el aviso a 11.792 electores sobre la modificación de su referencia seccional y convocarlos a actualizar sus datos registrales ante los módulos de atención ciudadana, según lo estableció José de Jesús Redondo Cortés, Arredondo Cortés, titular del Registro Federal de Electores. El objetivo es que rumbo a la elección del 6 de junio de 2027 cada ciudadano cuente con una credencial para votar que corresponda a la sección electoral vigente en su domicilio, según precisó el funcionario electoral. Recordó que los trabajos de reseccionamiento se desarrollaron entre 2024 y 2025, en los que fueron intervenidas 18 secciones de origen, de las cuales surgieron 131 nuevas secciones, mientras que entre 2025 y 2026 se trabajó sobre dos secciones de origen, generando 58 secciones más. De esta forma, el mapa seccional de Tamaulipas registra una modificación de 189 secciones, lo que obliga al Registro Federal de Electores a notificar a la población involucrada para evitar que los ciudadanos desconozcan la nueva ubicación electoral que corresponde a su domicilio, así lo comentó el representante del Registro Federal de Electores, Jesús Arredondo Cortés, quien pues habla sobre este tema, y no es por demás, es un tema muy importante, pues el hecho de que se cambie el la sección representaría entonces que pues mueve también el lugar en donde va a emitir el voto, en fin, cosas de ese tipo. Y son más de 11.000 personas, casi 12.000 personas, las que están siendo notificadas sobre esa temática. A la 1:00 p.m. en punto, vamos a una pausa y regresamos con más.
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0: La 1:02 p.m, mire, de última hora le informo que se acaba de dar a conocer que la Secretaría Anticorrupción anunció la desclasificación de la declaración patrimonial de pues un importante número de funcionarios, entre ellos el almirante José Rafael Ojeda Durán, quien fuera secretario de Marina en el periodo del presidente Andrés Manuel López Obrador. Esto se está dando a conocer. Se emitió un comunicado en donde la Secretaría de Anticorrupción y Buen Gobierno informa la desclasificación de las declaraciones patrimoniales y de intereses de 69 funcionarios en activo de la Secretaría de Marina, entre ellas las presentadas por el almirante José Rafael Ojeda Durán, así como 9 exfuncionarios. Los documentos ya pueden consultarse en la versión pública en Declaranet como parte de las acciones de transparencia, dice este comunicado que se subió hace cuestión de minutos. Y bueno, pues la información contenida, dice, en las declaraciones de situación patrimonial y de interés constituye una acción orientada a fortalecer la transparencia y la rendición de cuentas en el servicio público al promover y consolidar los principios de transparencia y acceso a la información pública. Bueno, pues estaban clasificadas estas declaraciones, no eran públicas por algún motivo, pero no eran públicas. Y bueno, pues la Secretaría Anticorrupción y Buen Gobierno ha desclasificado estas declaraciones patrimoniales, 69 funcionarios en activo de la Secretaría de Marina. Y por supuesto, pues desde luego que habrá que desmenuzar la información que hay ahí para saber pues cómo está el patrimonio de esos servidores públicos que por alguna razón pues la información no se daba a conocer. Vámonos rápidamente, es viernes y tenemos listas las encueradas, las frases de la semana.
1: Llegamos al fin de semana, don Chendorejón.
2: Y ya listos, después de haber festejado nuestras fiestas patrias, mi chaguito.
1: La verdad es que cuando pensamos que ya no podemos ver cosas peores, nuestros políticos se encargan de sorprendernos, mi viejito.
2: Pues ahí tienes al alcalde de Eolota, Sinaloa, Ricardo Millán, que salió con un modelito medio extraño, medio raro.

0: con esa capota o qué?
1: ¡Pelao ridículo! ¿Cómo no le aprende algo a la alcaldesa de Nuevo Laredo, Carmen Lilia Cantú Rosas?
0: ¡Diferencia! ¡Miren nada más el porte! ¡Ay, gente!
1: Y la coordinación, mi chaguito. Ya sabes que doña Carmen es buena para el baile. Los que no saben qué significa la buena coordinación son los policías de Tamazula, Jalisco, que en los honores a la bandera, pues no dieron una. ¿Así serán para cuidar o qué?
0: Ay, en todos lados, mi viejito, a que mis funcionarios municipales.
1: Y en todos lados, mi chaguito, están iguales. Ya ves a Yesenia Silva Costa, regidora de las Chuapas, Veracruz, que es la encargada del área de educación. Como que ella no fue a la escuela.
2: Los niños héroes de Chapultepec, ocurrida en 1800,
0: a los niños héroes. Puros osos. Y aquí en Tamaulipas, ¿cómo andan los servidores públicos municipales, mi Betabelito, mi vieguito chulo?
1: Pues tampoco creas que tenemos nada que presumir, mi chaguito. Mira a la gente del alcalde Beto Granados, como este trabajador de la Junta de Aguas, que fue detenido en el operativo antialcohol, pues andaba medio grimaldo, fíjate.
3: ¿A vos te la hago a ustedes?
4: ¿También qué? Yo ando.
3: Para mí, Beto Granados, a mí me va a tornar.
5: Y ya saben cómo me pongo, ¿para qué me invitan?
0: Lo bueno es que ahora que pasaron las fiestas patrias, se reactivaron los informes, don Chendo, para seguir viendo cómo han mejorado los municipios.
1: Pues para saber cómo andan, tampoco pidas tanto, mi chaguito. Ya ves que el gobernador Américo Villarreal dijo que a los secretarios, pues ese tema no les interesa.
6: Me da mucho gusto ver ahora muchos integrantes de nuestro gabinete, que los extrañamos en alguno de los otros municipios, pero que estamos esperando que hagan presencia en los próximos, sobre todo en los que se tiene una responsabilidad.
7: Dejen de hacerse y pónganse a trabajar.
0: ¡Qué buena regañada le dieron! ¡Qué buen jalón de orejas para muchos que andan encampañados y no desquitan el sueldo!
1: Hasta a mí me dolió. En eso tienes mucha razón. Y ahora que ya empezó el proceso electoral, ¿viste cómo los presidentes de partidos políticos pues andaban muy amiguitos? Como que ya se están poniendo de acuerdo.
8: Agradecemos la presencia de las representaciones de los partidos políticos.
9: Amiga, un abrazo de hipócritas.
0: Es que es porque aún no definen candidatos. Mire cómo andan allá en Guerrero, donde Avelina López dijo que le hicieron chanchuy con las encuestas dentro de su propio partido y no la dejarán ser gobernadora.
10: Ganaron las encuestas de papel. Pues yo tengo la encuesta real.
11: Todos están contra ti.
1: Ya ni la muelan. Mejor vámonos para Paraguay, porque allá el candidato Horacio Fernández prometió que de ganar dará 24 horas de acceso gratuito a los moteles. Fíjate nomás.
0: Pero usted ya ni Paraguay. ¿Y usted para qué quiere tanto tiempo, mi viejito?
1: Ahora, no me minimices.
12: Si ganamos por más de 10.000 votos de diferencia, vamos a liberar por 24 horas los 4 moteles de Pasión Club.
1: Eso sí me interesa.
0: Ya mejor vámonos con la empatía de los jóvenes actuales. Se compartían la lona para la sombra.
1: Ay, mijitos, ¿y por qué no se fueron para la sombra?
0: Pues sí, ¿verdad? Había bastante espacio.
1: ¿No estaban asientos del baño?
0: Se ha bañado, era el sol, era por el sol.
1: Pues no sé, se veían raros.
0: ¡Vámonos!
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15: La 1:10 p.m. Seguimos con más información. Le comento, comerciantes de Tampico piden reforzar el sistema legal ante robos frecuentes. Mi compañera Mayra González tiene la información.
16: caso de Carmen, mujer señalada por diversos comercios por presunta responsabilidad en varios robos a comercio, puso sobre la mesa un debate más amplio. ¿Qué tan eficaz es el sistema procesal para atender este tipo de delitos en Tamaulipas? Eduardo Mansur Mansur, presidente de la Cámara Nacional de Comercio de Tampico, aprovechó la coyuntura para exigir al Congreso Estatal una revisión a fondo del sistema procesal con el objetivo de agilizar y fortalecer la atención a los delitos del fuero común. Según el líder empresarial, el sector comercial enfrenta un obstáculo recurrente: mantener sujeto a proceso a las personas señaladas por robo, especialmente cuando no hay denuncia formal de por medio. Uno de los puntos centrales de su señalamiento es que muchos de estos robos ocurren sin violencia y, al tratarse de montos bajos, quienes son detenidos pueden acceder a medidas cautelares distintas a la prisión preventiva. Mansur también puso el foco en las víctimas, señalando que enfrentan un proceso complicado para denunciar, ya que deben de acreditar la propiedad de lo robado, entregar grabaciones de cámaras de seguridad y presentarse de manera personal para realizar trámites y también ratificaciones, requisitos que, según el entrevistado, desalientan a los comerciantes a formalizar las denuncias.
17: La ley de la justicia que sigue a las personas que ya están muy señaladas y que ya están muy identificadas y siguen operando. Pero por otro lado, en este caso, pues vemos también que la base para el castigo es la denuncia y el sistema procesal es muy complicado. De hecho, casi que hace a la víctima sentirla como el delincuente por todo lo que le exigen. Por ejemplo, hay un estado de indefensión porque el demandante pues tiene, o el quejoso, la víctima, pues necesita una factura para comprobar el bien que le robaron. Luego, pues comprobar que fue de esa persona, entonces ahí necesita el apoyo de algunas cámaras o algo, porque generalmente se dan cuenta después de qué pasó.
16: Les informado Mayra González.
15: La 1:12 p.m. En otros temas le comento, visitantes de diversos parajes naturales con los que cuenta la región del Mante son los principales generadores de la contaminación que se registra en cuerpos de agua, grutas o cavernas con las que cuenta esta parte de Tamaulipas. Integrantes de colectivos ciudadanos que frecuentemente realizan actividades de eliminación de basura de ríos y canales en la región señalan que lamentablemente cada vez que hay una

0: de un árbol es suficiente para evitar la contaminación, y esto no es así. El doctor Guillermo Sáenz Mansur, miembro de diferentes organismos ciudadanos que se dedican al cuidado de la naturaleza, lamenta que las personas carezcan de cultura y que provoquen una contaminación permanente a los cuerpos de agua y otros espacios naturales con los que cuenta esta zona.
1: Bueno, el día de ayer acudí al nacimiento para hacer una inspección sobre... Pero al llegar allá al paraje público, me encuentro con esta cantidad de basura en los botes. O sea, la gente piensa que termina su responsabilidad con dejarla en el bote. Lleva basura y su responsabilidad dejar en el bote ya se siente que está haciendo su labor de responsabilidad. Pero no, el chiste es que se la lleven. Y era un bote que estaba ahí. Pero hay más en todo el bañallo y todos están rebosando de basura. Lo compromiso es de uno como ciudadano ir y hacerse responsable de sus desechos. No tiene que haber basura tirada, no tiene por qué haber basura ahí. Así como llega, se puede ir sin ningún problema. Pero la gente siente esa responsabilidad ecológica de depositar en el bote y ya, yo ya cumplí. No, ¿a quién le dejas el problema? Al municipio.
0: Bien, es la 1:14 ya en este momento. Le agradezco mucho el favor de su atención durante este día y sobre todo gracias por acompañarnos durante pues toda esta semana. Quédese con la programación musical de la Super Buena y de la Jefa. Le agradecemos muchísimo el favor de su atención. Que tenga un excelente fin de semana. Muy buenas tardes.
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1: La toma de decisiones es uno de los aprendizajes más importantes y más complicados de cualquier persona. Esto se debe a que cualquier situación en la que hayamos tenido que elegir puede tener grandes consecuencias en el futuro, aun y cuando ya no lo recordemos o lo veamos como algo sin importancia. Por este motivo es vital tener una metodología que permite elegir de manera rápida y eficiente. El futuro está determinado por pequeñas decisiones. Solemos pensar que nuestra vida está definida por las grandes decisiones que tomamos. Por ejemplo, creemos que si nos casamos con la persona que parece ser el amor de nuestra vida, seremos felices. Sin embargo, él o ella puede ser una persona violenta y no nos habíamos percatado. Todo va bien hasta que un día nos hace sentir que es superior a nosotros. Ese es un momento que puede definir el resto de nuestra relación y vida en pareja. Puedes elegir no hacer caso y dar el primer paso a una relación donde reine la violencia o explicarle que no vas a aceptar ese comportamiento. Como podemos darnos cuenta, debemos hacer a un lado nuestros sentimientos, ideas preconcebidas y tomar la decisión de cómo continuar. Una vez que comenzamos a eliminar lo que no nos ayuda a decidir, somos más libres para elegir. Todos los días tomamos decisiones que no necesitan una metodología, por ejemplo, las compras en el supermercado. Pero para aquellas decisiones más complejas, podemos seguir algunos pasos. Primero, pensar bien en la decisión que debemos tomar. Encontrar las dos opciones más importantes a tomar. Generalmente es un sí y un no. Y vamos encontrando múltiples posibilidades dentro de cada una de ellas. Analizamos después las ventajas y las desventajas que nos ofrece cada opción. ¿Qué pasa si haces algo? ¿Y si no lo haces? Recuerda no dejarte llevar por el miedo o las ilusiones desmedidas. Hay que ser realistas. También identificar las ventajas y desventajas que estamos más dispuestos a asumir. Ya sabemos lo que puede o no pasar. Entonces, identificar los riesgos que podemos tolerar y las ventajas que más nos agradan. Y también debemos actuar en consecuencia. Ahora que ya sabemos lo que podemos o no podemos aceptar y conocemos la decisión que es más positiva para nosotros, es momento de llevarla a cabo. Otro paso muy importante es hacernos responsables de nuestras decisiones. El proceso del que se habló es una guía, por lo que podemos adaptarlo tanto como deseemos. Si un día nos damos cuenta que tomamos una decisión equivocada, no hay que culparnos y tomar la responsabilidad correspondiente. Hay que recordar que ninguna decisión es totalmente correcta y que no hay forma de predecir sus consecuencias exactas.
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4: 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Para acabar con los hongos en las uñas de los pies, algunas mujeres europeas ponen a remojar sus pies en enjuague bucal. El poderoso antiséptico deja las uñas con un aspecto saludable de nuevo. 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

viernes. Viernes ya 18 de septiembre de 2026. Le damos la bienvenida a este su programa Hablemos del Campo. Le recuerdo que estamos en vivo a través de la más prendida, la 97.5 FM, y también estamos para toda la zona cañera y la región allá del Mante de Jicoténcatl. Estamos por la 98.7 FM, La Jefa. Este programa es suyo y bueno, hoy queremos agradecerle que nos acompañe, durante esta próxima hora en este su programa Hablemos del Campo. Vamos a estar tocando varios temas que tienen que ver pues precisamente con esta agenda que marca al sector rural, esta agenda tan importante que día a día buscamos que bueno, llegar hasta usted con toda la información. Hay temas en torno a la sequía que pues bueno, por ahí nos dicen las autoridades que si el agua no llega para este mes, pues va a ser difícil no solamente para la agricultura, que ya está padeciendo esta situación, sino también pues va a ser difícil para la ganadería, porque también pues están pasándola bastante, bastante difícil. Y bueno, también tenemos más información en, que le hemos preparado y que bueno, le vamos a estar compartiendo en la próxima hora. Le recuerdo que también tenemos pues aquí nuestra línea telefónica en cabina y nuestro WhatsApp abierto para que usted se comunique con nosotros y pues nos comente, nos comparta lo que está pasando en su comunidad, nos comparta pues si tiene algún reporte, si tiene alguna situación que usted quisiera dar a conocer, o incluso si usted quiere felicitar a alguien, si quiere hacer algún comentario, pues bueno, vamos a estar aquí recibiendo sus llamadas, sus comentarios. Estamos completamente en vivo y bueno, el teléfono aquí en cabina, el 834-318-2402, 834-318-2402, el teléfono en cabina, y el WhatsApp 834-352-0830. 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Y bueno, vamos a entrar de lleno con la información que le tenemos preparada para hoy, porque pues vamos a arrancar con que es, bueno, en México el 22 de febrero se celebra el Día del Agrónomo. Sin embargo, hoy, 18 de septiembre, es el Día Internacional del Agrónomo. Y bueno, hoy queremos pues de alguna manera ponerle nombre y rostro a una profesión que muchas veces está detrás de lo que comemos, pero pocas veces lo vemos, y es precisamente pues el agrónomo quien lleva a cabo tareas bastante importantes, tareas que sin duda alguna pues ayudan en mucho, pero en mucho, estas áreas del campo. Su trabajo empieza mucho antes que una semilla llegue a la tierra y bueno, continúa después de la cosecha. Ellos estudian el suelo, revisan los cultivos, buscan mejores formas de producir, enfrentan plagas, analizan el agua, ayudan a elegir qué sembrar y cómo hacerlo de manera más eficiente. Y en un estado como Tamaulipas, donde la agricultura pues tiene un peso importante, hablar de los agrónomos también es hablar de quienes están acompañando al productor frente a problemas que pues ya no son los mismos desde hace décadas, ¿no? Estas sequías tan importantes que estamos viviendo, altas temperaturas, la disponibilidad del agua, las nuevas plagas, las necesidades de producir más, aprovechando mejor los recursos. Por eso hoy, en el Día Internacional del Agrónomo, pues queremos reconocer esta importante profesión y sobre todo entender qué hay detrás de esta labor importante que realizan quienes se dedican a ello. Vamos a entender un poquito qué hace
un agrónomo, ¿no? En el suelo, pues, por ejemplo, determina sus características y qué puede producirse. Ellos están, pues, de alguna manera especializados en este tema. También en cuanto a semillas y cultivos, ellos recomiendan, pues, qué variedades, qué métodos se pueden establecer en tal o cual comunidad. En cuanto al agua, ellos ayudan a definir riegos y un uso eficiente. También en cuanto a lo que son las plagas y las enfermedades, pues ellos también identifican problemas y plantean alternativas de manejo. Determinan qué necesita el cultivo y en qué cantidades en cuanto al proceso de fertilización. En tecnología, pues incorporan maquinaria, agricultura de precisión, lo que son ahora los drones, los sensores y bueno, muchas otras herramientas que por supuesto pues también van dentro de esta gran actividad, de esta gran tarea y que pues sin lugar a dudas pues siempre van a merecer nuestro reconocimiento. También en producción sustentable, por ejemplo, ellos buscan producir de alguna manera sin deteriorar el suelo y aprovechando mejor las aguas o los insumos. Y en comercialización y productividad, pues dependiendo de su área específica de trabajo, también pueden participar en los procesos posteriores a la producción. ¿Cuántas veces, por ejemplo, compramos un alimento y no conocemos a fondo todo lo que tuvo que ocurrir para que llegara a nuestra mesa, ¿no? Entonces, pues bueno, ahí es el puente, ¿no? Detrás de una gran producción de sorgo, de maíz, de una cosecha de hortalizas o de un rancho que logra mantener su producción, pues hay muchas decisiones técnicas y muchas de ellas pasan por las manos de un agrónomo. Aquí hay otro tema interesante, ¿no? Los retos que enfrenta hoy el campo y que enfrentan también los agrónomos, porque bueno, el clima, por ejemplo, antes dicen que, o aseguran algunos, que se podía trabajar con calendarios agrícolas, que eran relativamente pues ya conocidos, ¿no? Hoy el productor pues enfrenta temperaturas extremas, lluvias irregulares, como ahorita la situación que se vive, y prolongados periodos de sequía. Entonces, pues bueno, el agrónomo también ha hecho una adaptación a estas nuevas necesidades y pues a veces también buscan producir más con menos, no sé, con menos agua, por ejemplo, como ahorita por la situación que se vive, con costos más elevados en cuanto a fertilizantes, combustibles y otros insumos que obligan pues a buscar una eficiencia mejor de lo que se va a cosechar, ¿no? Definitivamente, pues en Tamaulipas hay agrónomos de mucha trascendencia, de mucho trabajo, y si llevamos este tema aquí a Tamaulipas, bueno, pues tenemos un campo muy diverso, ¿no? Una agricultura de riego, temporal, sorgo, maíz, cítricos, hortalizas y actividades pecuarias y también forestales, ¿no? Entonces, de alguna manera las necesidades son diferentes en el norte, en el centro, en el sur, en las regiones que tiene Tamaulipas, y por ello, pues bueno, la importancia de que los agrónomos conocen mucho las diferentes áreas, se especializan en unos u otros temas, pero también pues se especializan en las diferentes regiones. Hoy en día, pues todavía hay jóvenes que deciden estudiar esta carrera. Hay quienes aseguran que quizá no hay el suficiente relevo generacional para atender al campo, pero pues bueno, aún hay en esta profesión jóvenes que se quieren dedicar a ello. Y por eso, pues bueno, en el Día Internacional del Agrónomo vale la pena reconocer que el campo no solamente necesita manos para trabajar la

pero también necesita condiciones adecuadas, ¿no? El agua puede existir o no, y en su caso, si existe, pues hay que saber aprovecharla, ¿no? Una cosecha también puede ser abundante, pero también pues requiere esa planeación para que sea rentable. Y el agrónomo está justamente en este punto, donde se encuentra pues la ciencia, la tierra, el productor, y bueno, así que hoy felicitamos a quienes han elegido esta profesión, pero también pues ponemos sobre la mesa una pregunta que tiene mucho futuro, y que es, pues, ¿qué tipo de agrónomos se necesitan hoy en día para enfrentar los retos del campo, no solamente en la actualidad, sino en los próximos años? Porque, pues bueno, el campo que viene necesitará mucha experiencia, tecnología, conocimientos y sobre todo gente que entienda pues que detrás de cada hectárea hay mucho más que tierra, hay trabajo, hay inversión y hay familias que dependen de ellas. Y nosotros también, como sociedad, que dependemos lo que ahí en el campo se siembra. Nos vamos a nuestra primera pausa comercial y enseguida regresamos con más en Hablemos del Campo.

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6: Cerrar el tema del Día Internacional de los Agrónomos, pues queremos enviar nuestro saludo y felicitación al ingeniero Enrique Cárdenas de la Avellano, quien es ingeniero agrónomo zootecnista. Y bueno, también a todos los agrónomos, hay por ahí también una asociación en Tamaulipas de agrónomos que precisamente pues dedican su trabajo a, pues también a extender sus conocimientos a nuevas generaciones. Son orgullosamente agrónomos, la Federación Agronómica Tamaulipas. Ellos pues también recientemente anunciaban por ahí algunos cursos sobre los que han estado trabajando y, como le decía, pues extendiendo sus conocimientos. Es el Día Internacional del Agrónomo. Y miren, nos vamos a otros temas y estos tienen que ver con la ganadería. Le hablábamos un poco pues de este panorama complicado en cuanto a la sequía, pero bueno, hay varios temas al respecto y nos vamos a ir ahora sí que de uno por uno, pero bueno, vamos a hablar concretamente de la ganadería. Primero que nada les comento que el municipio de Yera está haciendo una atenta invitación a los ganaderos.

0: ganaderos de dicho municipio, a los ganaderos de Yera, para que participen en la campaña de prevención del gusano barrenador en ganado. Esto con el objetivo, pues, de contribuir a mantener un hato sano y prevención en cuanto a esta problemática, que, bueno, aunque ya no tan fuerte, pues se sigue registrando en Tamaulipas. La ubicación que se da en cuanto a la invitación del gobierno municipal de Yera es en los ejidos El Ébano y La Alberca, y esto es el próximo lunes a las 9 y a las 11 de la mañana. Es importante, ellos reiteran mucho, que mantengan encerrado al ganado el día programado, es decir, el próximo lunes, para a facilitar y agilizar las labores que llevan a cabo quienes acuden a este tipo de campañas de prevención del gusano barrenador del ganado, porque, bueno, hacen de alguna manera una inspección y, en el caso de detectar alguna herida, pues hacen una revisión más profunda, y en caso de detectar gusano barrenador, pues, bueno, muestran ahí todo el proceso que se lleva a cabo para curar al animal, para pues llevar a cabo, ¿no?, todo el procedimiento que ellos realizan. Así es que es campaña de prevención del gusano barrenador en el ganado, ejido El Ébano y ejido La Alberca, en el municipio de Yera, próximo lunes 21 de septiembre, a las 9 y a las 11 de la mañana. Y, pues, bueno, el objetivo es apoyar a los ganaderos de Yera para, como les decíamos, pues mantener un hato sano y libre de gusano barrenador. Pero el requisito indispensable es tener encerrado al ganado el día programado en su ejido, para, pues, garantizar una mayor rapidez y efectividad de las labores que van a realizar por ahí, pues, las autoridades en conjunto. Y, bueno, en otro tema que tiene que ver también con el ganado, precisamente, platicábamos con el subsecretario de Desarrollo Pecuario y Forestal de Tamaulipas, Cuauhtémoc Amaya García, sobre este difícil panorama que se vive en cuanto a la sequía, en cuanto a la falta de lluvias. Estamos en septiembre, un mes que regularmente pues tiene una gran cantidad de lluvias, o al menos tiene lluvias, y, bueno, hoy en día pues la situación está bastante complicada. Hay una sequía importante, hay una falta de lluvia importante, y, bueno, todavía, de acuerdo a lo que nos platicaba él, todavía tiene margen la ganadería de enfrentar esta falta de lluvias, pero si septiembre termina sin precipitaciones suficientes, pues el escenario podría cambiar y podría volver más complicada la disponibilidad del alimento para el ganado a partir del próximo mes, el mes de octubre. El subsecretario Cuauhtémoc Amaya explicaba que, bueno, aquellas lluvias que se dieron en mayo y en junio permitieron generar algunas reservas de forraje en los predios ganaderos, aunque actualmente pues los pastos ya comienzan a resentir estas altas temperaturas que se han dado por julio, agosto y ahorita septiembre, ¿no?, y esta ausencia de nuevas precipitaciones. Así que él advierte que el problema pues podría intensificarse si las lluvias no regresan durante las próximas semanas, pues el alimento disponible comenzaría a reducirse en los potreros. También indicó que actualmente la sequía está teniendo un impacto más marcado en la agricultura, mientras que en el sector pecuario pues todavía se cuenta con algo de condiciones para aguantar, pero definitivamente si no llueve, pues la situación ya se va a complicar aún más. Vamos a escuchar estas declaraciones del subsecretario Cuauhtémoc Amaya respecto a la situación que está enfrentando la ganadería en Tamaulipas. Vamos a escuchar.
1: En el caso de la ganadería, recordar que antes de que la sequía esta que tenemos muy presente ahorita en Tamaulipas, hubo muy buenas lluvias en el mes de mayo, todavía en el mes de junio, una muy buena cantidad de precipitación pluvial, y eso nos ayudó a que haya buenos pastos. Hay forraje que ahorita ya está seco, es cierto, que ya se está viendo afectado ya con tanto sol. embargo, bueno, hay forraje, hay agua en las presas, pero si no nos llueve lo que resta del mes de septiembre, ya para el mes de octubre podemos estar hablando ya de una situación más difícil en el tema ganadero.
0: Bueno, ahí están las declaraciones, parte de lo que le mencionábamos, ¿no? El panorama complicado, que de no darse estas lluvias para este mes de septiembre, pues bueno, la situación se pondrá todavía más difícil para octubre, y entonces sí, pues bueno, ya estaríamos hablando de temas más complicados para la ganadería de Tamaulipas. Y bueno, y por ahí, pues ayer, por ejemplo, se dieron algunas lluvias ligeras y muy ligeras en algunas partes. Sin embargo, pues bueno, el pronóstico que emite Protección Civil es que pues hay una actividad de tormentas y chubascos dispersos en la mitad sur del estado, con lluvias, un pronóstico de lluvias moderadas a fuertes, acompañadas de algunas descargas eléctricas para el día de hoy, viernes. Sin embargo, pues bueno, también un ambiente bochornoso, que es lo que estamos viviendo, con un índice de calor entre los 41 y 45 grados centígrados, un evento de surada con ráfagas de 35 a 55 kilómetros ya por la tarde. Todavía hace días apenas hablamos de que pues habían bajado un poquito la sensación térmica. Ya estaba a menos de 40 grados la sensación en algunos municipios. Hoy vuelve a superar los 40 grados, en 41 a 45 grados centígrados estas sensaciones térmicas. Entonces, pues este vuelve el panorama un tanto complicado. Hay ese pronóstico de lluvia, de algunos chubascos dispersos, tormentas, prácticamente para todo el estado. Sin embargo, pues bueno, hasta el momento aquí en la zona centro, pues seguimos con las mismas condiciones climatológicas. Así es que hay que seguir cuidándose y hay que pues seguir, ¿no?, al respecto, tomando diferentes medidas. Se hablaba regularmente de que en las épocas o los días de mayor calor, los casos de gusano barrenador se intensificaban. Hoy en Tamaulipas, pues bueno, el panorama está bastante tranquilo. Se reportan actualmente 32 casos de gusano barrenador. Pues bueno, no está Tamaulipas entre los primeros lugares como había estado anteriormente. Hoy Nayarit, Jalisco y Zacatecas encabezan la cifra. Después le sigue Sinaloa. Y fíjese que, bueno, finalmente, hablando en estos temas de la ganadería, pues le comentamos que se ha anunciado la reanudación de la exportación de ganado desde San Jerónimo, Chihuahua, hacia los Estados Unidos. El próximo 24 de septiembre, es decir, un mes después de que originalmente también se abrió este paso de ganado hacia Estados Unidos de México, pues bueno, tal y como se había anunciado que seguiría Chihuahua, el reporte es que el próximo 24 de septiembre se reanuda la exportación de ganado a pie desde la estación cuarentenaria de San Jerónimo en Chihuahua hacia Santa Teresa, Nuevo México, esto en Estados Unidos, con un promedio de 800 cabezas durante la primera semana, de acuerdo a los reportes de la Secretaría de Agricultura y Desarrollo Rural Federal. Se prevé que el número de animales incremente de manera paulatina hasta enviar 1.500 cabezas diarias a partir de la cuarta semana de exportación. Por ello, Senasica y los productores, pues bueno, han realizado algunas modificaciones a las instalaciones del puerto ganadero, con el fin de cumplir con la solicitud del Departamento de Agricultura de Estados Unidos de reducir el riesgo de propagación del gusano barrenador del ganado. Debido a la incorporación de caninos detectores de gusano barrenador, pues se hicieron modificaciones en las líneas de preinscripción, esto con el objeto de proporcionar las condiciones necesarias para el trabajo de estos perros y de sus manejadores durante las inspecciones. También por ahí se construyeron unas áreas de resguardo para los caninos a fin de proporcionar pues un espacio adecuado para la estancia, y también las modificaciones aplicadas en las líneas se replicaron en otras áreas de inspección utilizadas por el personal del Servicio de Inspección de Sanidad Animal y Vegetal. También, como parte de la transición hacia el uso de aretes electrónicos, el Sistema Nacional de Identificación del Ganado instaló lectores de radiofrecuencia en las dos líneas de inspección de la cuarentenaria de San Jerónimo. Es decir, pues ya se hicieron muchas modificaciones, ¿no?, a la infraestructura para permitir, pues en este caso, la lectura electrónica de los identificadores durante el proceso de inspección y, bueno, también pues llevar a cabo o cumplir con lo que la USDA está pidiendo, ¿no? De manera adicional, también se habla de que las autoridades cambiaron el producto utilizado en los baños garrapaticidas con la finalidad de asegurar que el tratamiento cumpla con lo que requiere la USDA, y se instalaron ventiladores en algunos puntos estratégicos. Y bueno, cabe mencionar también que estas modificaciones se realizaron en la estación cuarentenaria también de Puerto Paloma, Chihuahua, ante la pronta reapertura a la exportación. Recordemos que también aquí recientemente le hablábamos, o nuestro compañero Ángel Lara nos platicaba de cómo habían venido a Tamaulipas productores de Chihuahua, ganaderos de Chihuahua, habían venido precisamente interesados por el ganado de Tamaulipas, y bueno, era este uno de los temas, la apertura próxima que ya se estaba contemplando para Chihuahua. Esperemos que gradualmente, pues bueno, siga avanzando este tema para que pronto llegue también a Tamaulipas. Nos vamos a nuestra pausa comercial y enseguida regresamos con más en este su programa Hablemos del Campo.
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0: 33 minutos, ya estamos de regreso en este su programa Hablemos del Campo. Gracias por continuar con nosotros. Y mire, le tenemos más información. Le decía que hoy había pues mucha información que se ha generado en los diferentes temas del campo, y precisamente pues dentro de esta gira que la presidenta de la República está haciendo por diferentes estados del país para dar a conocer su segundo informe de gobierno, pues bueno, se prevé que este próximo domingo en Baja California Sur y en Sinaloa. El próximo sábado estará en Chihuahua y Baja California Norte, pero específicamente el domingo va a estar en Baja California Sur y Sinaloa. Y bueno, ¿por qué le comento esto de que va a estar en Sinaloa? Hay una convocatoria para una manifestación en torno a esta visita de la presidenta Claudia Sheinbaum Pardo allá a Sinaloa, y es que el sector agrícola, que es representado allá por la Organización Campesinos Unidos y en apoyo con otras como la CNC, pues han convocado a una movilización el próximo 20 de septiembre, el domingo, a las 10 de la mañana en el Parque 87 de Culiacán, coincidiendo con la visita de la presidenta de la República, Claudia Sheinbaum Pardo. El principal detonante de esta acción, pues, es la profunda molestia y desesperación de los productores ante lo que aseguran, pues, existe un incumplimiento y el significativo retraso de la entrega de apoyos a la comercialización del maíz. Ahí se pactaron en 1,700 pesos por tonelada, y bueno, ellos aseguran o desmienten categóricamente las cifras oficiales de avance, como el 50% anunciado por el gobierno estatal y los supuestos pagos de a 20,000 productores federales, calificándolo como falso, aunque se ha distribuido tarjetas del bienestar para un apoyo de 800 pesos, pues muchas de ellas permanecen sin fondos, es lo que ellos han venido denunciando, y esto invalida pues cualquier afirmación de una entrega real. La situación se agrava también porque muchos agricultores pues han caído en cartera vencida, ya que sus créditos vencieron el 31 de agosto, fecha en la que el gobierno federal había prometido saldar los apoyos. Entonces, pues el propósito de esta manifestación, aseguran que no es bloquear los eventos presidenciales, sino expresar de manera visible este descontento que existe y, bueno, buscar una audiencia para exponer la problemática que afecta no solo a Sinaloa, sino a todo el país. Ellos pues están asegurando que los apoyos actuales se consideran obsoletos, insuficientes y también inoportunos, ya que se otorgan mediante acuerdos improvisados durante el ciclo agrícola y carecen de un sustento formal en el presupuesto de egresos de la Federación, lo que provoca pues estos recurrentes retrasos. A pesar de un aumento propuesto de 17,000 millones de pesos para 2027, también aseguran que el presupuesto total sigue siendo inadecuado para la agricultura comercial y, bueno, ocultan recortes en programas claves como el de fertilizantes. Se estima que se requiere al menos, fíjese usted, se requiere al menos un incremento del 180% para recuperar las condiciones que se tenían en el 2018. Hay diferentes propuestas que ya están planteando, exigen la restitución, por ejemplo, del crédito agrícola con tasas preferenciales, también eliminando la intermediación de dispersores financieros que, como tiendas de raya, así lo llaman, pues encarecen, dicen, los insumos. Así es que se propone una reforma a la Ley Orgánica del Banco de México para que este funcione con una palanca de desarrollo para las actividades primarias en lugar de solo garantizar capitales extranjeros. Pero bueno, precisamente quien está al frente de Campesinos Unidos en aquella región, Baltasar Valdés Armetia, es quien está haciendo pues un pronunciamiento, ¿no?, al respecto. Baltasar Valdés Armentia es quien está al frente, le decía yo, de esta organización de los Campesinos Unidos, y bueno, él también tiene pues la representación de los agricultores de allá de Sinaloa, y por ello pues es parte de lo que se están organizando. Pero bueno, tenemos aquí las declaraciones de él precisamente en torno a esto que están ellos convocando y cómo de alguna manera pues están esperando una gran participación para esta convocatoria el próximo domingo allá en Sinaloa. Vamos a escuchar estas declaraciones de Baltasar. Bueno, y las declaraciones, vamos a dar, por supuesto, seguimiento a esto que ellos están proponiendo, a esta reunión, a este encuentro allá en Sinaloa, en donde pues precisamente buscan acercarse a la presidenta. Ellos dicen que no es su intención bloquear o echar abajo este evento, pero pues sí buscan ser escuchados y pues también buscan que de alguna manera existen respuestas a las peticiones que ellos mismos están haciendo desde hace mucho tiempo, porque recordemos que, bueno, han sido meses y meses de mesas de trabajo, de reuniones, de esto, del otro, y finalmente pues nunca han podido llegar a los acuerdos que ellos quieren, que ellos están pues proponiendo, ¿no?, ante las instancias. Y en otro tema también que tiene que ver con bloqueos, cierres allá en aquella región norte del país, hay también un cierre de carreteras por parte de productores de leche en algunas zonas de Chihuahua. Ellos aseguran que pues esta era una advertencia que ya habían realizado días atrás, y este viernes volvieron a cerrar la circulación de algunas carreteras federales. Este bloqueo pues es para pedir de alguna manera ser escuchados. Algunas exigencias de los productores: se encuentra el retraso en el pago de la leche, situación que aseguran pues ha generado inconformidades y los llevó a tomar esa decisión de bloquear, y anticipan que la protesta es por tiempo indefinido. Empezaron hace cerca de algunas 3-4 horas. La movilización, pues como les decía, había sido advertida con anticipación por los lecheros, quienes señalaron que regresarían a las acciones de protesta si no se atendían sus demandas. Así es que, pues bueno, ahora sí que por varias partes del país tienen estos bloqueos, algunos otros son convocatorias, y pues bueno, es la situación, lamentablemente. Es el panorama y es lo que al final les queda, ¿no? Lo único que les queda, llevar a cabo estos bloqueos, porque de alguna otra forma es la manera en la que el gobierno a veces voltea a verlos. Y bueno, en torno a esto, también por ahí se están anunciando para el próximo lunes 21 de septiembre a las 10 de la mañana algunas reuniones regionales de productores, de agricultores de todo el país, y estas reuniones regionales pues son para definir algunas acciones por el tema de sequía, pero también por la falta de atención que asegura se da por algunos gobiernos de los estados y también por la federación. Y bueno, aseguran que el único camino que les dejan es esta lucha, es esta insistencia, es bloqueos, es todas las acciones que ellos pues ya han llevado a cabo de alguna manera. Entonces, ellos están convocando a nivel nacional el próximo lunes a las 10 de la mañana. Hay incluso una invitación general a los productores agropecuarios por parte del Frente Nacional para el Rescate del Campo Mexicano y también algunas otras organizaciones. Están convocando a presidentes ejidales, comisariados municipales, organizaciones de productores, organizaciones ganaderas, consejos estatales de productores, en fin, todos los que se quisieran reunir con la finalidad de ver las acciones que van a llevar a cabo para, pues, pedir a las autoridades que los volteen a ver por los graves daños que ya hay en cuanto a los cultivos por la sequía y pues la falta de apoyos. Es el lunes 21 de septiembre, a las 10 de la mañana. Hay varios puntos a nivel nacional. Aquí en Tamaulipas todavía no se definía bien, pero bueno, algunas demandas que se planteaban es que se declare zona de desastre y se destinen recursos extraordinarios para rehacer la producción agropecuaria, también que la CONAGUA lleve a cabo un plan emergente para rehabilitar presas y canales de riesgo, así como un programa especial para la captación de agua y construcción de presas, también que se desarrollen proyectos microrregionales que aprovechen las condiciones propias de los territorios y que se garantice el abasto de maíz y forrajes para que las familias campesinas mantengan su economía familiar. En dichos eventos, además de protestas, pues también se podrán acordar acciones para lograr ser escuchados por la presidenta de México, Claudia Sheinbaum Pardo. Ahí está el anuncio. Le digo, veremos qué pasa en Tamaulipas, si existiera alguna respuesta a esta convocatoria que a nivel nacional pues está dando. Nos vamos a nuestra pausa y enseguida regresamos con más. En este su programa, Hablemos del Campo.
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0: Y mire, seguimos en el mes patrio, a pesar de que ya el pasado 15 y 16 de septiembre pues se vivió el grito de independencia y también pues este aniversario de la independencia de México. Este mes patrio, pues la historia también puede servirnos para mirar el presente y pues para mirar el presente, José María Morelos y Pavón no solamente fue uno de los protagonistas militares de la independencia, fue también un hombre que planteó cómo debía organizarse la nación que estaba por nacer, y hoy su pensamiento pues sigue siendo un referente para entender algunos temas o conceptos como la soberanía, la justicia y la construcción de instituciones. Sobre su trayectoria, sus ideas y la vigencia de su legado en el México actual, pues le vamos a presentar la siguiente editorial de nuestro compañero y amigo Ángel Lara, quien precisamente pues habla de el comandante Morelos en Revisando lo Sembrado. Aquí le presentamos este editorial del buen Ángel Lara.
17: Muy buenos días, qué gusto saludarles y darles la bienvenida.
0: Bueno, ahorita se lo ponemos, me parece que aquí, allá, es que se nos juntaron dos publicaciones, pero aquí se lo ponemos.
18: Buenos días, amable radioescucha. Septiembre es considerado el mes de la patria y como orgullosos mexicanos debemos honrar la memoria de las mujeres y hombres que lucharon por nuestra independencia. Es el caso de José María Morelos y Pavón, quien representa una de las figuras centrales de este proceso. Su trayectoria no puede comprenderse únicamente a partir de su participación militar en la insurgencia, sino mediante el análisis de las condiciones sociales, políticas y económicas que caracterizaron a la Nueva España a principios del siglo XIX. Fue sacerdote, insurgente, un gran estratega militar y un importante actor político de la época. Destacado pensador que contribuyó a transformar el movimiento independentista en un proyecto de organización política. Morelos nació el 30 de septiembre de 1765 en Valladolid, actual Morelia, Michoacán. Es imprescindible hacer la referencia de que su origen social fue relativamente modesto. Su formación religiosa y académica le permitió conocer las ideas políticas y filosóficas que circulaban en aquel momento. Su relación con el cura Miguel Hidalgo y Costilla, quien fue uno de sus maestros, resultaría fundamental para su posterior incorporación al movimiento insurgente. A partir de 1810, su participación adquirió una relevancia creciente y lo llevó a convertirse en uno de los principales dirigentes de la lucha. La formación de Morelos debe analizarse dentro de la estructura social de la Nueva España, la cual es caracterizada por las profundas desigualdades entre los grupos. La organización colonial establecía privilegios políticos y económicos que beneficiaban principalmente a peninsulares y a determinados sectores de la región, mientras que otros grupos de la población, la mayoría indígenas, castas y campesinos, enfrentaban diversas formas de exclusión, explotación y subordinación. En este contexto, Morelos desarrolló una trayectoria que combinó su formación eclesiástica con el conocimiento directo de las condiciones de vida de las comunidades donde ejerció como sacerdote. Esta experiencia contribuyó a configurar una visión política en la que la independencia debía estar vinculada principalmente con la transformación de dichas estructuras. Luego del levantamiento encabezado por don Miguel Hidalgo, el 16 de septiembre de 1810, Morelos incorporó formalmente la insurgencia. Padre Hidalgo le encomendó organizar el movimiento en el sur de la Nueva España y, a diferencia de otros dirigentes, entre 1811 y 1813 logró establecer un liderazgo de una estructura militar relativamente organizada, la cual le aportó importantes victorias. Desde esta perspectiva, podemos sostener que sus campañas militares adquirieron mucha importancia porque llegaron a mostrar la transición de un levantamiento armado hacia una insurgencia con objetivos políticos definidos. Él comprendió que la lucha armada debía acompañarse de un proyecto institucional que estableciera las bases de la nueva nación. Uno de los acontecimientos más significativos fue la convocatoria al Congreso de la Náhuatl, instalado en Chilpancingo aquel 14 de septiembre de 1813. En esta tribuna presentó el documento conocido como Sentimientos de la Nación, el cual es considerado uno de los textos políticos fundamentales del movimiento insurgente. En dicho documento, Morelos planteó principios que reflejaban una concepción moderna de soberanía y organización política. Entre sus propuestas destacaron la independencia de América respecto a España, la soberanía popular, la división de poderes, la eliminación de privilegios y la moderación de las grandes diferencias económicas entre los grupos sociales. Tiene particular importancia su afirmación de que la soberanía debería de emanar del pueblo. Esta idea significaba una ruptura con el principio tradicional de legitimidad monárquica que había caracterizado el orden colonial. La propuesta de Morelos implicaba reconocer a la nación como sujeto político y establecer instituciones propias para su gobierno. El Congreso posteriormente promulgó el 22 de octubre de 1814 el Decreto Constitucional para la Libertad de América Mexicana, conocido conocido también como la Constitución de Apatzingán. Aunque su aplicación fue limitada, debido a las circunstancias de la guerra, este documento representó un esfuerzo fundamental por dotar al movimiento y su gente de un marco constitucional. El pensamiento de Morelos debemos entenderlo como parte de un proceso más amplio, de una verdadera transformación política. La independencia no consistió exclusivamente en la separación de España, también implicó el debate acerca de qué tipo de sociedad y gobierno debía construirse después de la ruptura con el régimen y la conformación de nuestro Estado-Nación. A partir de 1814, la situación militar de los insurgentes se deterioró y el general Morelos tuvo que enfrentar la reorganización de las fuerzas realistas y las dificultades internas del movimiento. En noviembre de 1815 fue capturado por las autoridades virreinales y posteriormente fue sometido a procesos eclesiásticos y militar y finalmente condenado a muerte. El 22 de diciembre de 1815 fue fusilado en San Cristóbal, Ecatepec. Su muerte representó un duro golpe para la insurgencia, aunque no significó el final del movimiento independentista. La lucha continuó hasta que en 1821 se consumó la independencia de nuestro país. El comandante Morelos representa una figura de transición entre lo colonial y el surgimiento del Estado mexicano. En su obra nos muestra cómo fueron las condiciones sociales de la Nueva España, sus ideas políticas y las circunstancias de la Guerra de Independencia que influyeron en él para la formulación de un proyecto nacional. Los sentimientos de la nación constituyen la expresión más clara de su pensamiento y aunque muchas de sus propuestas no pudieron materializarse inmediatamente, sí contribuyeron al desarrollo del pensamiento político mexicano. Ahora que conmemoramos 216 años del grito de independencia y que coincide con el inicio del año electoral en Tamaulipas y en México para renovar congresos y ayuntamientos, me permito sugerir a quienes aspiran a cualquiera de estos cargos públicos que al menos lean y se contagien del pensamiento del siervo de la nación. Las palabras soberanía, bienestar y transformación no son recientes, ni las formuló el régimen actual. Su ideología no buscaba acceder al poder como tal, ni mucho menos a una remuneración pública por sus servicios, sino darle vida a una nación independiente con sus propias instituciones. En una de sus célebres frases dejó plasmado su compromiso con la libertad de México y la convicción de que el sacrificio personal no importaba si es el bienestar y la soberanía. Morir es nada cuando por la patria se muere. Muchas gracias y hasta la próxima.
0: Bueno, ahí tiene usted la editorial de nuestro compañero y amigo Ángel Lara. Y bueno, así llegamos a la parte final de este programa. Gracias por sintonizarnos a nombre de Organización Radiofónica Tamaulipeca y de nuestro director general, el ingeniero Enrique Cárdenas de la Avellano. Le agradecemos a usted que nos acompañó el día de hoy. Recuerde que el próximo lunes tenemos una cita para seguir hablando de lo que pasa en nuestra comunidad, de nuestra tierra y de todo eso que también pues forma parte de nuestra identidad. Que tenga un excelente fin de semana y recuerde que nos escuchamos el próximo lunes.

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1: Luego de que a inicio de la presente semana la Comapa diera a conocer que se había adquirido una bomba de 50 caballos de fuerza para solucionar los graves problemas de suministro de agua en Congregación El Abra y el Ejido Ojo de Agua, esa opción resultó no ser viable porque se presentaron complicaciones al momento de colocar el equipo de bombeo en una perforación de poco más de 40 metros, en donde, por el desgaste de la infraestructura, el equipo no pudo ser colocado de manera adecuada y no generó los resultados que se esperaban. El gerente de la Comapa en El Mante, Jorge Salomón González, informó que desde este jueves se iniciaron con los trabajos para construir un bypass que permita derivar agua del acueducto y entregarla a la línea que abastece a Congregación El Abra y Ojo de Agua. Dijo que esta opción podría quedar habilitada entre jueves y viernes y con ello subsanar el grave problema de abastecimiento de agua que tienen estos dos ejidos de la zona temporalera.
2: La bomba que compramos, lamentablemente la camisa, la funda, es un tubo de fierro que está totalmente deshecho. Y es un tubo de fierro que tiene una longitud entre 35 y 40 metros. Llega el momento en que se empiezan a doblar las partes oxidadas y la bomba no alcanza a bajar lo suficiente. Sacó agua, pero no sacó la suficiente agua como para mantener la presión de casi 10 kilos que se necesitan para enviar a El Abra. Y metemos una solución emergente. Entonces estamos haciendo una adaptación para hacer una derivación del acueducto hacia El Abra. Este sistema yo espero que en el transcurso de hoy podamos concluirlo. Ya tenemos todo el material preparado. Esto debe de resolverse ya porque la gente también no espera. Estamos con la emergencia encima tratando de resolver.
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Pregúntele, amigos, amigas, ¿cómo andamos? ¿Cómo estamos? Excelente, excelente tarde. Gracias por dejarme acompañarles. Son las 3:02 de este viernes ya. Viernes 18 de septiembre del 2026.

0: Ahí quedó mejor que tú con Alicia Villarreal. Escuchamos aquí en la que manda, aquí en la jefa, cuando tenemos ya las 3:10, 3:10, con el gusto de siempre de saludarle su amigo Benny Maldonado, aquí en la jefa, aquí en la que manda, en esta tarde extraordinaria, con lluviecita, uyuyuy. Bien contenta mi gente del campo y de, por supuesto, aquí en el plano de la ciudad, contentos porque pues ya llovió, ya se refrescó un poquito el clima, así es que a disfrutarlo, amigos, amigas.
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6: Ay, tenemos ya 32 minutos después de las 3. Viene esta rolita con alameños de la sierra. Se llama Perfecta.

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La invitación para que estén en contacto conmigo vía telefónica 831-23-213-00 o a través de los mensajes de WhatsApp, igual al 831-23-213-00. La invitación para que me escuchen mañana tempranito. Mañana aquí nos escuchamos en punto de las 6 de la mañana. Vamos a disfrutar mañana temprano de un cafecito. ¿Qué les parece? Aquí en punto de las 6.

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2: Claro, claro, seguimos de volón ping-pong. Saludos para mis amigos ahí en el transporte público, a la vuelta y vuelta, mi racita. Excelente, excelente, excelente tarde. Esto es con Invasores de Nuevo León, se llama Tal vez quiere, hoy nada más.

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1: Tal y como se esperaba, el Partido Revolucionario Institucional en Tamaulipas abrió la puerta a candidaturas externas, es decir, a las alianzas, pero con condiciones. Primero, deja claro que no aceptará acuerdos que reduzcan su representación. Y segundo, pide que los perfiles provenientes de otras fuerzas políticas cumplan las condiciones de honorabilidad y arraigo. El presidente del partido en la entidad, Bruno Díaz Lara, fijó esta posición, la cual es entendible, después de la experiencia que vivió el tricolor en la elección pasada, en donde el Partido Acción Nacional les agandalló la mayoría de las posiciones, aunque de poco les sirvió, pues el rechazo de los tamaulipecos quedó manifiesto en las urnas. Pero bueno, se puede decir que Bruno es un hombre bien intencionado, con una ideología firme, con la camiseta bien puesta, y que está convencido que el PRI puede representar una verdadera opción para el electorado. Y por ello, defiende contra viento y marea que su partido contienda en igualdad de circunstancias y posiciones con cualquier partido en caso de consolidar una alianza para la elección del 2027. Claro que la defensa que ahora hace Bruno es válida, aunque debería estar consciente de dos cosas. Una, que las alianzas o coaliciones se consolidan en el nacional, y que las presidencias estatales, como es su caso, solo cumplen los compromisos que se contraigan en ese nivel. Y dos, y quizás el más doloroso para los priistas, es que su dirigente nacional, Alejandro Alito Moreno Cárdenas, se ha convertido en el peor enemigo de su propio partido. En pocas palabras, el problema de los priistas está al interior del PRI, y es la cúpula, además de que no han sabido o no han querido ser la oposición que deberían ser, y se han conformado en señalar lo que todos los tamaulipecos o mexicanos sabemos, en lugar de formar nuevos cuadros y hacer propuestas viables, en lugar de solo descalificar o rechazar lo que presenta el gobierno en el poder. Bien por Bruno Díaz Lara, que ha demostrado ser un hombre con ideología y congruencia. Lo malo, que en política no basta con buenas intenciones, y quizás eso es lo que aún no ha aprendido.
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13: Y tal, el saludo con mucho gusto para mi estimado Tomás, para mi buen Tomás por ahí en la colonia Españita, en Ocampo. Gracias por la sintonía. Tengo saludos también con mucho gusto para Víctor, en el Ejido San Fernando. Gracias, Víctor, escuchando la jefa, disfrutando esta programación. Y tengo saludos también para mi estimado Carlos Ledesma, escuchando como siempre en Carolina del Norte. Muchas gracias por esta sintonía y seguimos al 100 llevándoles muy buena música.

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8: 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Son las 4:35 minutos, 4:35. 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
5: Bienvenidos sean todos ustedes, mis queridos hermanos, a este su programa Mensajes para un Mejor Mañana. Como siempre, aquí estamos atendiendo, sirviéndole a todo aquel que sufre y que padece, desengañándole a todo aquel que tiene dudas y echándole la mano a todo aquel que lo necesita. Muchas veces podemos creer nosotros, mis queridos hermanos, que lo que nos está ocurriendo es a causa de un mal que nos pusieron o que nos hicieron, porque eso puede ser. Simplemente podemos estar pensando de que será que las cosas no me están saliendo bien a mí por X o Y razón, o porque alguien me puso un mal, un asalamiento, una asalación. ¿Será que eso me está ocurriendo por esta situación? Entonces, cuando eso pase, mi querido hermano, cuando eso suceda, simplemente usted se quiere desengañar, puede venir con nosotros. Y tenga la plena seguridad que si lo han dañado o la han dañado a usted, le decimos. Y si no, también. No podemos echarle la culpa a todo lo que nos pasa, no podemos echarle la culpa que alguien nos hizo algún mal, ¿no? Hay cosas que son normales, sino que los seres humanos a veces no entendemos, no comprendemos o no queremos entender, mi querido hermano. Entonces le podemos estar echando la culpa a uno o a otra persona que nos está haciendo un daño. Y esto puede ser totalmente normal. Pero para eso, para que usted no se quede con la duda y no esté juzgando mal a su primo, a su familiar, a su suegra, a su suegro, a su vecino, pues simplemente viene con nosotros y nosotros le desengañamos. Nosotros le decimos la verdad. ¿Por qué? Porque tenemos el conocimiento. Y quien tiene el conocimiento le puede ayudar y le puede desengañar. ¿Cómo le desengañamos? Muy fácil. Usted viene, hacemos una prueba y nos daremos cuenta si usted ha sido dañado o no. Y si ha sido dañado, le decimos, hermanito, sométase a un tratamiento con nosotros. Y si no, le decimos, hermano, esto es natural y normal, o vaya con su médico, vaya con su doctor, vaya con su psicólogo, porque eso son cosas naturales y normales. De modo que, mis queridos hermanos, cualquier cosa que a usted le esté sucediendo, algo que le esté aconteciendo, algo que usted lo esté sacando de onda, algo que no le permite estar bien, si usted duerme pero no descansa, el insomnio lo está atacando, las preocupaciones no lo dejan, el dinero no le rinde, el dinero se le va, tiene problemas en su familia, no puede usted encontrar un buen trabajo, el dinero se le fuma, el dinero no le rinde, está a punto usted de perder su empleo, se siente usted mal, siente usted presencias extrañas o raras en su casa. Cuando esto esté pasando, mi querido hermano, pues simplemente yo lo invito a que usted nos visite. 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Tiene todo por delante. No sufra más. Desengáñese. Venga con nosotros. 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
5: Tenemos una llamada. Gracias, por favor. Regáleme la fecha de nacimiento.
6: Es 1 de septiembre.
5: Sí.
6: Del 74.
5: Ok, mi querido hermano, 1 de septiembre del año 1974.
6: Sí.
5: Mi querido hermano, usted pertenece a la constelación de Virgo y le quiero decir que para usted su elemento es la tierra, día favorito o favorable es domingo. Su planeta Mercurio, su color el gris,
7: piedra el zafiro, metal para usted el oro, parte corporal que usted debe cuidarse, su intestino delgado.
6: Sí.
7: Mi querido hermano, y las rodillas, y ojalá utilice un perfume que contenga la esencia del pino, ¿ok?
6: Sí.
7: Las personas como usted, las personas de signo Virgo, son personas que son un poco misteriosos, tienen talento para las actividades prácticas, les gusta poner todo su empeño en el trabajo, son muy moralistas y son personas que siempre ayudan a los demás.
6: Sí, sí.
7: ¿En qué le puedo ayudar, hijo de Dios?
6: Quiero que me ayude por mis señoras, que como que anda bien mal de salud desde que tuvo un niño, pues creo que lleva unos 3 meses que tuvo el niño, no se pudo recuperar ahorita, anda mal de su útero, según que me dicen.
7: Ándele.
6: Sí.
7: A ver, mi querido hermano, regáleme la fecha de nacimiento de su señora esposa.
6: Ella es primera de junio.
7: ¿Sí?
6: De 79.
7: Primero de junio.
6: Sí.
7: Ella pertenece a la constelación de Géminis, mi querido hermano.
6: Uh-huh.
7: Y le voy a decir algo, mi querido hermanito. Ella está en tratamiento médico.
6: Sí.
7: Y no se puede recuperar.
6: No se puede recuperar.
7: Por más que le han dado medicina, medicamento, no puede salir adelante.
6: Sí, doctor. Sí, maestro, mucho que le dan medicina y no se puede recuperar.
7: Ok, bien. Hermano. Y le voy a decir el por qué, mi querido hermanito. En este día, le voy a desengañar diciéndole que desafortunadamente lo que está ocurriendo, lo que está pasando, es que a ella le hicieron una brujería, mi querido hermano.
6: Sí, sí, sí.
7: Le hicieron un daño, y un daño bastante fuerte, mi querido hermanito, y ese daño está ahí en el aparato reproductor femenino, ¿ok? Está en todo eso el daño, mi querido hermano, y por eso ella no puede ver la de ella, ¿sí?
6: Sí, entonces...
7: Mi querido hermanito, y para eso, pues se necesita que ella venga con nosotros.
6: Sí, sí.
7: ¿Ya?
6: Entonces, y también tiene un bebé, pues, que no se deja abrir, te llevan tiempo, nomás llora y llora todo el día, casi en el día, de noche llora.
7: ¿Cuánto tiene el niño?
6: Pues, tiene, ya va a cumplir para 4 meses.
7: ¿Cuál es la fecha de nacimiento del bebé?
6: Él nació 25 de julio de este año.
7: Ok, mi querido hermano, él es de signo Leo, el bebé. Y le quiero decir una cosa.
6: Sí.
7: Que desafortunadamente las personas que pusieron el daño a su señora, ¿sí?
6: Ajá.
7: También afectaron al bebé. Y el bebé tiene lo que le llamamos el mal de ojo. ¿Sí? Entonces el bebé está ojeado, mi querido hermano.
6: Sí, sí.
7: Tiene un mal de ojo y ese mal de ojo hay que quitarlo, mi querido hermanito, lo más pronto posible. ¿Ya?
6: Entonces, para que me ayude, maestro, ¿cómo voy a hacer?
7: Pues, mi querido hermano, es muy sencillo. Es necesario que su señora, usted y el bebé vengan con nosotros. Traigan al bebé, vengan con nosotros para nosotros poderle ayudar, sacarle ese mal, mostrárselo y que ya queden completamente bien, primero Dios. Pero hay que venir aquí con nosotros.
6: Sí, ajá.
7: ¿Ok?
6: Sí, sí, sí.
7: Entonces mañana puede ir, lleve por favor a su señora, lleve a su bebé y ahí le vamos a ayudar, lo vamos a curar y le vamos
6: ¿En qué la puedo llevar, maestro? Nada más así, nada más.
7: ¿Perdón?
6: Nada más así me voy con ella, no voy a llevar nada, nada.
7: No, lo único que si usted quiere puede traer un poco de agua bendita. Y no hay ningún problema, mi querido hermano.
6: Bueno, maestro.
7: ¿Sale?
6: Bueno, sí.
7: Que Dios lo bendiga.
6: Gracias, maestro.
7: Gracias por su llamada, hermano.
6: Igualmente.
7: Hasta luego.
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7: qué bueno que la gente siga participando con nosotros. Muchas gracias, ya tenemos la llamada. Por favor, regáleme su fecha de nacimiento.
11: 5 de octubre.
12: Sí, señor.
11: De 1978.
12: Muy bien, 5 de octubre del 78. Su signo zodiacal es Libra, mi querido hermano.
11: Muy bien.
12: Bueno, mi querido hermanito, usted es una persona que chambea, ¿no?
11: Sí.
12: Que trabaja y pues... que trata de que le vaya mejor cada día. ¿Estamos de acuerdo?
11: Sí.
12: Pero mi querido hermano, a veces ese trabajo y ese esfuerzo que usted hace, ¿no? Esas ganas que usted le echa, mi querido hermanito, como que no, es como si no hiciera nada, ¿no?
11: Uh-huh.
12: Como si todo ese esfuerzo fuera en vano. ¿Estamos?
11: Sí.
12: Como que todo ese trabajo que usted le echa, todas las ganas que usted le echa a ese trabajo, ganas de salir adelante, de progresar, de ahorrar, no puede, ¿no?
11: Ándale.
12: ¿Cierto?
11: Sí.
12: El dinero se le fuma a usted.
11: Uh-huh.
12: No puede ahorrar un 5. Y cuando tiene cualquier ahorro, le llega siempre un gasto innecesario que usted no sabe ni por qué ni de dónde. Uh-huh. ¿Es así o no?
11: Sí.
12: Entonces las cosas, mi querido hermano, pues de mal en peor para usted.
11: Uh-huh.
12: ¿Sí?
11: Sí.
12: Entonces esto lógicamente que preocupa a cualquiera. Pero mi querido hermanito, yo le quiero decir una cosa, y sin temor a equivocarme, le quiero decir que desafortunadamente a usted lo han salado, ¿ya?
11: Sí.
12: Hay una salación, y una salación no la hacen para que uno le vaya bien, una salación la hacen para que uno le vaya mal, para que ande salado, y por eso usted está de esa forma. Por eso a usted, para donde vaya y donde esté, cambie de trabajo, esté en un lugar o esté en otro, esté en una chamba o esté en otra, mi querido hermano, su dinero no le va a rendir. ¿Ya?
11: Sí.
12: Las cosas no le van a salir.
11: Ajá.
12: Y usted no va a poder realmente entrar a donde quiere. ¿Ya?
11: Sí.
12: Entonces, mi querido hermanito, pues...
11: ¿Y qué hay que hacer para...?
12: Ahí las cosas... Es muy sencillo. Hay que quitar esa sal con la ayuda de Dios.
11: Ajá.
12: ¿Ya?
11: Sí.
12: Esto no es nada complicado. Lo que usted tiene que hacer es acercarse o ir a donde usted quiera. Si usted desea, puede venir con nosotros, donde le garantizamos el trabajo. Le voy a sacar esa sal, se la voy a mostrar para que usted la vea, para que la sienta, mi querido hermano.
11: ¿Podría saber quién me estará haciendo eso?
12: Claro que sí. Una vez hayamos sacado esa sal, una vez hayamos eliminado esa sal de su cuerpo, mi querido hermano, pues sencillamente... le vamos a decir quién es. Pero lo importante primero es quitarle a usted esa sal. Para que usted pueda estar bien, para que pueda estar mejor y para que las cosas le salgan como usted desea. ¿Ok?
11: Muy bien.
12: Bueno, mi querido hermano, entonces es muy sencillo. ¿Tiene nuestro domicilio?
11: Sí.
12: Si usted nos quiere hablar ahí, háblenos, que con mucho gusto le ayudamos.
11: Muy bien.
12: ¿Sale?
11: Está bien, ¿eh?
12: Que Dios lo bendiga.
11: Muy bien, hermano, que esté bien.
12: Gracias por su llamada, hermanito.
11: Gracias.
12: Hasta luego.
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7: Bueno, mis queridos hermanos, estamos llegando ya al final de nuestro programa, dándole las gracias a todas las personas que nos llamaron. Que estén muy bien, que pasen un buen día y que el Dios Padre Todopoderoso los bendiga.
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13: Hola, ¿qué tal, amables amigos? Con el gusto de saludarlos y compartir con ustedes este espacio y con sonrisa de viernes. Muy contentos porque ya viene el fin de semana y estamos listos con la agenda más completa, pero también hay historia escrita, contenidos que hemos preparado para traerles en este espacio. Así que quédense con nosotros. Esto es ORT Noticias en los deportes. Comenzamos con información de la Liga de Expansión. El día de ayer arrancó la jornada número 9 de la apertura 2026 con la victoria de los Alacranes de Durango en el Francisco Zarco, 2-0 ante Cruz Azul Hidalgo. Para el día de hoy a las 19 horas se empalman dos encuentros. De manera simultánea se va a jugar el Tepatitlán contra los Mineros y en el Estadio Luis de la Fuente los Piratas de Veracruz reciben la visita de los Venados de Yucatán. Más tarde a las 21 horas en la cancha del Guaycura, el Atlético La Paz recibe al Corre. El equipo que dirige Gabriel Pereira va por la victoria en la antesala. Sí hay que ir un partido a la vez, una jornada a la vez, pero esta es la antesala del clásico tamaulipeco que se va a llevar a cabo el próximo 25 de este mes. Así que es importante que el Corre logre un buen resultado el día de hoy para llegar con ese envío anímico para enfrentar al equipo de la Jaiba la semana que viene. La Jaiba, por su parte, estará enfrentando el día de mañana como local en el Tamaulipas a los Dorados de Sinaloa. Un partido que de verdad pareciera que se preparó, pero bueno, al final no se sabe, y sobre todo en la impredecible Liga de Expansión y en el fútbol mexicano en general, pero que llegaron a la jornada número 9 para enfrentarse el 1 contra el 2. Será Morelia contra los Leones Negros de la Universidad de Guadalajara el día de mañana en la cancha del Morelos. Un partido muy interesante, muy atractivo, el más, creo yo, de esta jornada. Mientras que Cancún también el día de mañana estará recibiendo a los Alebrijes de Oaxaca y cierran a las 17 horas el domingo esta novena fecha Chivas Tapatío recibiendo la visita de Tlaxcala. La Liga Femenil ve el primer partido para el día de hoy. En el arranque de la fecha número 8, los Rayadas del Monterrey estarán recibiendo a las Centellas del Necaxa, mientras que mañana Xolas contra las Chivas, las Pumas reciben al Puebla, pero esto ya será el domingo, solamente un partido en actividad sabatina. Y esto es el presagio de lo que ya todos están esperando, sí, y de lo que no nos gusta mucho, pero al final, bueno, pues así está configurado el sistema de competencia de la Liga Femenil para esta temporada, con 4 partidos el lunes. Bueno, pero los que se van a jugar el domingo, Pumas contra Puebla, las Águilas del América reciben a las Rojinegras del Atlas y San Luis Femenil contra las Tuzas. Para el lunes, Potrancas del Atlante contra Querétaro, León recibe a las Bravas de Juárez, Toluca contra las Amazonas de Tigres y las Guerreras del Santos reciben a la Máquina Celeste de Cruz Azul. Vamos ahora con la Liga MX, 2 partidos para el día de hoy en el arranque de la jornada de fin de semana del máximo circuito. Puebla contra el Atlante y Bravos de Juárez reciben a Tigres. Para mañana, San Luis contra Necaxa, Atlas ante Pumas, los Rayados del Monterrey reciben a Cruz Azul. El clásico de clásicos del fútbol mexicano se juega mañana en el Estadio Azteca a las 21 horas con 15 minutos. América recibe a Guadalajara. El domingo, Toluca contra Santos, Pachuca ante Tijuana y Querétaro recibe la visita de los Esmeraldas de León. Y en el arranque de la semana número 1 del NFL ganaron los Bills de Búfalo por pizarra del 41-31 a los Detroit Lions. En los deportes, con sonrisa de viernes, José Vélez Azad.
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20: Mis amigos, mis amigas, son 5 minutitos. Pura pegacera. Salud para Johnny. También salud para Víctor. Estar escuchando por ahí en el Ejido San Fernando. Muchas gracias, muchachos. A seguir pasándola muy bien. Saludos para Edith. Hasta la muralla.

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4: Bienvenidos una vez más a este espacio de Ya Oíste. Yo soy Génesis Sainz, más que feliz, emocionada de tratar un tema pues del que se habla muy poco, la sarcopenia. A veces te sientes con menos fuerza, te cuesta más trabajo cargar cosas, subir escaleras, levantarte de una silla. Pues todos esos puntos hoy los vamos a aclarar, y para eso tenemos una invitada muy especial. Nos acompaña la doctora Claudia Santillán Arriaga, que es especialista en medicina interna. Doctora, bienvenida, muchas gracias.
5: Muchas gracias, buenos días, gracias por la invitación. Y bueno, vamos a hablar de lo que es la sarcopenia, como lo mencionaban ahorita, conocido desde ya muchos años, últimamente en boga en México. ¿Por qué? Porque vamos todos para ese diagnóstico o ese síndrome que actualmente se conoce. A la sarcopenia se le menciona como sarcopenia del latín y griego, que es sars, carne, penia, disminución, que es disminución del músculo, o también se le conoce como miopenia, músculo mío, okay. Penia, disminución. Y esto va unado a otros términos que se llaman dinamopenia, que es disminución en la fuerza, y por consiguiente también la cratopenia, que es la disminución en el músculo, disminución en la fuerza, y por consiguiente disminución en la actividad funcional diaria. Anteriormente se conocía que era un síndrome geriátrico, porque todos los cambios que vamos teniendo a partir de los 65 años van generando parte de estos síndromes geriátricos. Pero conforme han avanzado los años y los tiempos, se han hecho varios estudios condicionando que no solamente el paciente geriátrico, sino también el paciente que tiene enfermedades metabólicas, como pueden ser la diabetes, la obesidad, la insuficiencia cardíaca y recientemente más estudios sobre la enfermedad renal crónica.
4: ¿Cómo lo podemos como centrar de que no solamente es algo para la gente mayor, sino que es como un desgaste prematuro, se podría decir?
5: Sí, un desgaste prematuro. Ya fisiológicamente a partir de los 50 años empezamos a tener cambios en las células de todo el cuerpo, pero ahora en México desafortunadamente somos el primer país de obesidad infantil. Al ser el primer país de obesidad infantil, vamos generando mayor peso en nuestra estructura muscular y en futuro podemos llegar a desarrollar lo que es la obesidad, lo que es la diabetes mellitus y por consiguiente las enfermedades cardiometabólicas como la insuficiencia cardíaca. Entonces, todas las enfermedades, al tener un desgaste progresivo y crónico, van a dar una disminución en la masa muscular corporal. Se comenta que después de los 50 años vamos perdiendo por cada año un 2% de masa muscular.
4: Wow.
5: Y después de los 65 años esto puede incrementarse hasta 13 a 24% anual. Pero si tenemos otras enfermedades o no hacemos actividades preventivas, podemos llegar a un grado mucho mayor que puede llevarnos inclusive a la muerte.
4: ¿Cómo vamos a diferenciar que a lo mejor estamos en una buena etapa para tomar acción y decir, bueno, voy a hacer ejercicio o esto? O en dado caso, ¿cómo sé que yo tengo, ya estoy empezando con la sarcopenia o esta parte prematura?
5: En un paciente mayor de 65 años, ya podemos pensar en la sarcopenia. ¿Por qué? Porque tenemos alteraciones en todos estos factores sensoriales, marcha, se van modificando. Si estamos mucho tiempo en una sola posición, vamos a hacer contracturas musculares. Entonces, cuando yo me quiero estirar para ese ejercicio, me duele, y si me duele, ya no lo hago o ya no lo realizo. Y un adulto mayor, que son afortunadamente no es una gran mayoría, porque ya actualmente vemos en los parques, en los gimnasios, en algunos bosques, mucha gente mayor haciendo actividad física. Entonces, ese poco que nosotros le invertamos en el ejercicio, que se considera que son 30 minutos al día, o 150 minutos semanales distribuidos en lo que nosotros podamos administrarlo de acuerdo a nuestros tiempos, nos va a ayudar mucho. Pero no solamente se considera que sea la caminata, la yoga, natación, que son ejercicios aeróbicos, sino también ya incrementarle un poquito en peso, ya sea con un poco de mancuernas, con polainas, o inclusive podemos en casa, si no puedo comprarme mi mancuerna o polaina, puedo llenar unos botecitos de agua o un recipiente con arroz, con frijol, con lenteja, con alpiste y cargarlos.
6: Claro.
5: Y en las piernas podemos hacerlo con la tela que tenemos en casa que ya no nos sobra, llenarlo igual, se considera que sea de arena, pero no vamos a tener arena tan fácilmente, llenarlo igual con la semilla más chiquita que tengamos y ponerle un resortito o ponerle un velcro o unos broches para que lo podamos agregar tanto a los brazos como a las piernas. Y unos minutos, de 5 a 10 minutos que lo hagamos en casa en lo que vemos las noticias, la televisión, nuestro programa favorito o inclusive ya hay programas de ejercicio, sobre todo para adulto mayor. Hay que hacerlos y con ese pesito que le pongamos nos va a ayudar a disminuir ese riesgo de la sarcopenia a corta edad. Cualquier paciente que tenga enfermedades crónicas, vamos a mencionar

0: proceso infeccioso o descompensación, o inclusive que pueden llegar a requerir aditamentos como ventilación mecánica, están postrados en cama. Entonces su músculo no lo moviliza.
1: Claro.
0: Entonces muchas veces podemos ver al paciente hospitalizado y el familiar va y nos apoya a darle de comer en la boca, lo tiene apapachando en la cama, y no, al contrario, llegando hay que moverlo, sentarlo, que él coma para que no pierda esa funcionalidad. Y aquí tenemos que pedir apoyo, si lo hubiera, con una fisioterapia para que nos esté apoyando qué ejercicios puede mantener durante esa hospitalización para que se desgaste menos y pierda menos músculo. Otro es nutrición. Desde que llega el paciente al hospital, hacemos como un plan alimenticio para no perder tanto músculo y garantizar que el paciente esté ingiriendo su alimento. E inmediatamente que se egresa, mandarlo a rehabilitación física, a nutrición, psicología si está en condiciones y psiquiatría.
2: La proteína que venden o que pues consumen, que es como un suplemento, ¿eso ayuda? ¿O estamos hablando de mejor natural?
0: De todo natural. Mucha de la gente que va al gym le sugieren suplementos proteínicos, pero muchas veces pueden dañar o el hígado o el riñón. Claro. Y hablamos que la enfermedad del riñón es una de las que más sufren de sarcopenia. Wow. Entonces, nuestro músculo ya está establecido. Lo importante es trabajarlo y mantenerlo y movernos. Ya sea que yo tenga una enfermedad renal o cualquier enfermedad, mientras yo me mantenga activo dentro de las posibilidades, yo mantengo mi músculo. Pero si el paciente va a perder peso por la misma enfermedad y yo le doy un aditamento o un suplemento, todo es de preferencia natural, porque eso nos va a ayudar desde la digestión, desde la salivación, de la masticación, la deglución, la absorción de nutrientes, que es mucho mejor a darle un suplemento preparado. ¿Por qué? Porque la absorción va a ser diferente. Sí, y eso se llama un suplemento que Exacto. no equivale a la alimentación. Y muchas veces los familiares o los pacientes dicen, denme una nutrición, ¿por qué no me da hambre? Es por eso un suplemento nos ayuda, pero no sustituye a la alimentación.
2: Yéndonos a la prevención, para que no lleguemos, o sea, en estos casos yo que tengo 27 años, ¿no? Y yo no quiero que cuando llegue a la edad de los 60 tenga sarcopenia. ¿Qué puedo hacer desde yo ahorita para decir, voy a prevenir?
0: Si una persona es sana, no tiene ninguna enfermedad, ninguna comorbilidad, puede tener una alimentación, pero siempre sería ideal llevarlo a cabo con un nutriólogo.
2: Okay.
0: Y conjunto con un dietista, ya que el nutriólogo nos detectó que estamos sanos, entonces el dietista nos puede dar inclusive ciertas recomendaciones de cómo balancear lo que es el plato saludable, donde un porcentaje son verduras, carnes, cereales, proteínas, y sobre todo los líquidos.
2: Claro.
0: Sobre todo hidratarnos en forma correcta, porque nuestro cuerpo se basa en toda esta homeostasis o que sea todo parejo para que pueda absorberse todos los nutrientes. Y sobre todo no saltarnos alimentos.
2: Importante.
0: Eso es algo muy importante, porque si no llevamos el desayuno, comida y la cena, entonces nuestro cuerpo va a tomar energía de donde no tiene y entonces va a empezar a alterar todo el metabolismo. Trata de hacer un sueño reparador.
2: Nuestro cuerpo habla y hay que escucharlo, hay que saber escucharlo y tomar el tiempo para darle, porque nada más tenemos una sola vida, hay que cuidarla. Nos vemos en el siguiente episodio de Ya Viste. Yo soy Génesis Zaine Silva. Hasta luego.

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1: Ahí tal vez, seguimos con todo, amigos, amigas. Vamos a escuchar un tema con el grupo Bronco. Rolita que me están solicitando. Se las mando rápidamente. Se las mando de bolón ping-pong aquí. Aquí complaciéndoles, damas y caballeros. Son las Inoxidables de la Jefa. Les recuerdo que mañana tempranito aquí nos escuchamos en punto de las 6 de la mañana en la que manda en la Jefa.

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6: Rolita con Javier Pasos, se llama Si Ya No Te Quisiera, hoy nada más.

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1: Claro, claro, seguimos al cienazo. Recordándoles que mañana aquí nos escuchamos a las 6 de la mañana, bien tempranito, mi gente. Son Las Inoxidables.

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